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1: Bueno, pues es lo de siempre, la sábana famosa. No te cubre todo el cuerpo, pero en cualquier caso nosotros hemos sido un equipo muy solvente en lo defensivo siempre. Hemos encajado en la relación de partidos que tenemos, creo que muy pocos goles siempre. Y hemos sido un equipo muy goleador. De todas formas, creo que se ha ido también una estadística, si no corregidme, por favor, que somos el equipo que más tiramos a portería del campeonato, si no me equivoco. Falta seguramente pues un poquito de afinar más, de eficacia a la hora de meterla entre los tres palos y superar a los porteros rivales. Pero ya el ser un equipo que llega tanto, que tenemos tanta presencia en el área rival, pero que a la vez no damos opciones defensivas al rival, creo que habla muy bien de un equipo muy sólido, muy equilibrado, muy, muy ordenado.
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1: Sí, hemos visto el partido de Francia, nos ha dado tiempo y pues ha sido un partido, creo que ha sido superior Francia, ha ganado bien el partido. Bueno, pues ha demostrado el potencial futbolístico que tiene, que creo que es de todos conocido.
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2: Para mí el España es un equipo muy completo porque en muchas fases del juego ellos están muy fuertes. Puedes jugar de combinación, de velocidad con dos jugadores por la banda y tienes muy jugadores que están muy inteligentes dentro de las líneas. Para nosotros es muy importante de jugar el partido perfecto, porque si tú miras los partidos que ellos han jugado fino ahora, es muy impresionante. Pero nosotros tenemos calidades también y vas a estar en un partido muy importante para nosotros también.
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3: La primera cosa es que jugamos con pasión, con la pasión de representar nuestro país. Sabemos lo que es el juego, representar nuestro país en un mundial. No hay más cosa más fuerte para un jugador y lo sabemos perfectamente en el grupo y intentamos enseñar a los jugadores jóvenes que lleguen lo que es representar la selección en un mundial. Es muy importante. Somos un equipo, un país que tiene una historia en el mundial. Al final tienen que saber la historia del país y como la presión que representa el jugar para Francia, porque tú tienes que ganar sí o sí. Si no, los otros que están aquí nos van a matar. Pero es así. Y también, claro, tenemos jugadores de calidad, pero jugamos como un equipo. Tenemos un colectivo, un grupo que está unido, que vamos siempre en la misma dirección. I la direcció que queremos és ganar.
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